0: Andrés Calamaro a esta hora en Radio Tiempo 105.9. Su música, sus canciones, su magia, sus letras aquí en Radio Tiempo 105.9 todo el tiempo. Venga, a ver, Caro, hablemos de algo bien importante. Hablemos de algo bien chévere a esta hora de la noche. Se ha visto que cuando hay partidos siempre existen como dos tipos de personas, ¿no? ¿Te ha pasado?
1: Dos tipos de personas, obviamente, siempre va a haber, vea. Siempre están los pegados viendo pues el televisión, cómo va el marcador. Y siempre también están los que dicen, oiga, cómo va el partido.
0: Exacto, mire, no vaya a ser usted de los de segundo grupo, Caro.
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0: 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Compren en su tienda más cercana. 7:10, estás escuchando Tiempo de Luna, el programa donde te consentimos, te acompañamos y lo hacemos todo el tiempo. Llega Rake, esto se llama Noviembre Sin Ti. Aquí tus canciones favoritas en tu emisora favorita, Radio Tiempo, todo el tiempo.

0: más importante. Shakira, como siempre, mundialista. Shakira siempre acostumbrándonos a su éxito. Y sabes qué, Caro, siendo inspiración.
1: Sí, también sacando la cara por todos los colombianos, poniendo también a Colombia en el ojo del mundo, en nuestro mapa también, aparte de nuestros futbolistas. Así que demasiado orgullosa de una de las artistas 100% Radio Tiempo.
0: Exacto, que hay que tomarla como ejemplo en todo en la vida, ejemplo de resiliencia, ejemplo de valentía, ejemplo de ganas de salir adelante, ejemplo de tener ganas de triunfar. Aquí está Alejandro Lerner desde Argentina, dos canciones de este gran artista Radio Tiempo, que de verdad nos inspira con su música todo el tiempo. Después de ti, Llamarte Así, 724, es tiempo de Luna en tu Radio Tiempo 105.9.

0: Con esta canción, Camilo y Morat despidieron a la selección Colombia antes de su partida al certamen futbolero más importante de todos los tiempos. Muy bien, 7:46 minutos, aquí te estamos acompañando en Tiempo de Luna. Si pudieras definir este día en una sola palabra, ¿cuál sería, Caro?
1: Yo diría que un día perfecto para mí.
0: Perfecto.
1: La verdad, perfecto porque pude hacer muchas cosas, pude salir de todos los pendientes que tenía, estuve con mi familia, almorcé delicioso, hice lo que más me gusta, que es hacer radio y acompañar a mis oyentes de Radio Tiempo.
0: Me encanta, yo este día lo definiría como gratitud, qué día tan lindo, Dios nos premió demasiado con este día, así que antes de irse a la cama a descansar, evalúe su día, con seguridad le va a encontrar cosas muy positivas. 7:47, a las 8, Liz Marulanda en Los Navegantes de la Noche.

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0: Escuchas Radio Tiempo 105.9. ¿Cómo les fue en este martes? ¿Qué hicieron? ¿Cómo fue ese regreso a la oficina y a sus labores? Porque es el segundo día de la semana, pero técnicamente el primero. Así que espero que hayan disfrutado al máximo este martes, que después de un puente delicioso en compañía de los papás, de la música Radio Tiempo, pues hayan llegado con toda a sus funciones de esta semana y a cumplirse. Por favor, esta semana cúmplanse con el ejercicio, con la comidita, con querer a sus personas favoritas, cúmplanse con esa dosis de música Radio Tiempo y prepárense porque ya es la noche, sí, ya estamos en Navegantes de la Noche y este es el momento propicio y perfecto para darte la bienvenida y decirte que este es el espacio de la música más tranquila, más dedicable de tu Radio Tiempo 105.9. Disfrútalo al máximo. Yo soy arroba Liz Marulanda, S Liz con doble S. Te acompaño con la dirección y la programación de John Jairo Silva y estoy lista para que tú, yo y todos los oyentes de ese Radio Tiempo seamos navegantes de la noche.
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0: Escuchas Radio Tiempo 105.9 y tengo una noticia, Radio Tiempo, que hoy fue tendencia y que nos llena de muchísimo, muchísimo orgullo. Porque imagínense que Carlos Vives, Camilo Fonseca y Juanes estuvieron en las portadas de Billboard en español. Estoy muy feliz de ver estos cuatro hombres en el panorama internacional. Hoy yo le decía a nuestro director y amigo John Jairo Silva que me encanta que nuestros artistas están de moda en el mundo. Hablaron de patria, de paternidad, de fútbol, fue demasiado entretenido. Y si no lo han visto, los voy a invitar para que vayan a @radiotiempo1059 y pues se den cuenta de todo lo que ha pasado con estos cuatro hombres Radio Tiempo. Carlos Vives, Juanes, Fonseca y Camilo. Me encanta. Y a propósito de otras noticias, tenemos que hablar de un suceso muy radiotiempo, sí, muy, muy radiotiempo, y es que mañana se va a debutar el primer partido de la Selección Colombia en el Mundial de Fútbol. Y pues varios artistas colombianos se reunirán cerca del debut del partido para entregar un concierto radiotiempo. Va a estar ahí Carlos Vives, Shocky Town y por supuesto va a estar también Silvestre Dangón en un concierto colombianísimo, yo creo que para enviarle toda la buena energía a nuestra Selección Colombia. Ahí les cuento entonces todos los detalles, todas las tendencias de Radio Tiempo 105.9. Estamos en modo Selección Colombia, modo tricolor, la fiebre amarilla nos acompaña y estamos listos para mandarle todos nuestros más bonitos deseos a nuestra Selección Colombia.
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0: Escuchas Radio Tiempo 105.9. Alguien me dijo algo súper impopular y yo dije, yo lo tengo que contar. Y algo impopular que me dijeron es que el mundo es más grande que las personas que te hicieron sentir chiquito o poquito o menos personas. Y me parece demasiado lindo poder decir esto porque en algún momento nos creímos ese cuento, pero realmente lo que nos habían entregado era libertad. ¿Y por qué digo esto? Porque cuando alguien te hace sentir más pequeño, finalmente no tienes que demostrarle nada a nadie, solamente hacerlo contigo. Y digo que es muy impopular porque pues todos dirán como, Liz, ¿cómo se te ocurre decir eso? Pero si en algún momento te lo hicieron sentir, yo quiero que te demuestres a ti mismo y no a nadie más que si eres capaz de todo eso que dijeron que no se podía. Y bueno, se vale volver a la vida, se vale volver a creer en ti, se vale no tener todo ese montón de miradas encima como si fueras un actor de Hollywood, sino hacer todo en silencio hasta que tu éxito pues haga todo el ruido necesario. Así que tenía esto impopular para decir, porque qué privilegio tan grande estar aquí en el mundo, en el planeta, pues sorprendiéndonos a nosotros mismos, queriendo ser mejor que nosotros mismos y no mejor que nadie más. Escucha Radio Tiempo 105.9, estamos juntos en Navegantes de la Noche y preparé una selección de canciones Radio Tiempo que son programadas por ustedes, que me dibujan una sonrisa y que por supuesto te invitan a cantar a todo pulmón. Así que si están listos, yo también estoy lista, le doy play a tus canciones en Navegantes de la Noche.
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0: Escuchas Radio Tiempo 105.9 y en este momento me voy a leer tus mensajes Radio Tiempo a través de nuestro WhatsApp Radio Tiempo. Miren, quiero por acá darle play a sus notas de audio, pero también saludarlos. Un saludito para Milo Torres, que me dice que a esta hora y todo el tiempo nos escucha desde el sur de la ciudad en Envigado. Un abracito para ti, Milo. Gracias por estar siempre conectado con nosotros. También quiero saludar por acá a Andrea Rodríguez, me dice que nos escucha desde el municipio de Girardota, norte del Valle del Aburrá. Para ti un abrazo grande. Por acá también está Erika Ramírez. Erika, un abrazo grande, ella está desde el Popular 1. Por acá Lorena me dice que nos escucha desde Barbosa. Ay, mi pueblo, mi pueblito. Gracias, Lore, por estar ahí conectada con nosotros y disfrutar de nuestra música Radio Tiempo. Tus mensajes los recibo a través del 314-576-1059. A esta hora y todo el tiempo, tú eres parte de nuestra familia. Tú eres un navegante de la noche.
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0: Y en Navegantes de la Noche escuchábamos canciones seleccionadas por ustedes. Gracias por programar sus canciones Radio Tiempo y por disfrutarlas todo el tiempo. Venga, hoy es martes, tuvimos un día muy especial de 2x1. Los martes antes no significaban mucho. Recuerdo mucho que hace algún tiempo el martes era simplemente el martes. El lunes era el inicio de la semana, el miércoles era la mitad de la semana, el jueves era casi viernes, el viernes ya era viernes y el fin de semana ya sabemos. Y pues el martes no significaba mucho. Y quiero agradecerle a esas marcas que se dieron a la tarea de decir, bueno, le vamos a dar un título al martes. Y el martes se convirtió en ese día de promoción. En ese día en el que nos entregaban 2x1 o esa promoción linda de la semana. Y por eso yo vengo para programar esas canciones que ustedes me dicen, Liz, es que hace tiempo no escucho esa canción. Liz, es que hace tiempo esa canción me viene rondando la cabeza y no la he escuchado en Radio Tiempo. Liz, es que esta canción es muy importante para mí por tal cosa. Y como hoy es martes de promoción, vengo para entregarte esas canciones que no sé si te acuerdas que existen, pero que yo sé que las disfrutas todo el tiempo con tu Radio Tiempo. Así que hoy es martes de promoción, también en Navegantes de la Noche, a esta hora y todo el tiempo, tú y yo escuchamos Radio Tiempo.
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0: Es el segundo día de la semana y es el momento perfecto para recordarte que no nos vamos a rendir. No, vamos por lo que soñamos, como cuando este año empezó. Oficialmente es la mitad del año y quiero entregarte el poder de en ese momento recordar qué decía tu lista de deseos del 2026 para que porfa no te falles al finalizar este año. Y si necesitas a alguien que te lo recuerde, hey, eres capaz, eres inteligente, eres bonito, bonita, te viste espectacular y estás listo para alcanzar todo lo que sueñas. Y ojalá que nos hagamos reír y sonreír toda la vida y que al final de este año te des cuenta que tu vida te encanta. Yo creo que ese logro nos falta cada año y yo quiero que lo chules al finalizar el 2026, que tu vida te encante. Para mí, ese es el mayor éxito que puede tener una persona. En Radio Tiempo 105.9 quiero saludar a todas las personas que trabajan en las noches. Ya sé que lo hago muy a menudo y me encanta hacerlo porque sé que son nuestros navegantes de la noche mayores, que se quedan ahí conectados siempre hasta el final y que disfrutan de la música Radio Tiempo. Así que para quienes están ya en la planta de producción, para todos los que trabajan en las noches, de verdad, un abrazo, un besito, y nuestra programación Radio Tiempo está pensada en ustedes para acompañarlos todos los días.
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0: Besos y abrazos para todos. Yo creo que todos los días y todo el tiempo es un buen momento para disfrutarle a alguien nuestro cariño y nuestro afecto. Momento perfecto para recordarles que a través de nuestro canal oficial en YouTube les dejamos entrevistas exclusivas con muchos de nuestros artistas Radio Tiempo. ¿Han escuchado esa canción, Querida Yo, qué tal te va? Pues a través de nuestro perfil en YouTube les dejamos una entrevista completa con Yami Safdie. También les hemos dejado una entrevista con Escribiendo Historia en un tiempo de gran soledad con Ilona. Y además también con el Yane. Así que si no te has visto alguna de esas entrevistas, yo te voy a invitar para que te pases por nuestro canal de YouTube y te veas todo completico para que lo disfrutes con tus artistas Radio Tiempo, con entrevistas que están pensadas para nuestros oyentes Radio Tiempo. Así que ya saben, Radio Tiempo Colombia es nuestro YouTube oficial para que ustedes vayan y se conecten con esas entrevistas Radio Tiempo. Mientras, por supuesto, yo sigo programando esas canciones que son leyendas, esos éxitos que hoy son nuestros clásicos, esas canciones que son imborrables e infaltables. Las escuchas siempre en tu estación de radio favorita, tu Radio Tiempo. Todo el tiempo.
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0: Y en Navegantes de la Noche llega el momento de despedirnos, pero solo por hoy, porque tenemos una cita de domingo a jueves desde las 8 de la noche. Bueno, y yo sé que estos días fueron atípicos, fueron diferentes por los lunes festivos, pero bueno, no se les olvide que la próxima semana no tiene puente festivo y que los espero desde el domingo en la noche para regalarles calmas luego de unas elecciones presidenciales. Voy a estar aquí, no para que hablemos de política, pero sí para que hablemos de música, para que encontremos calma, para que disfrutemos de una noche Radio Tiempo. A esta hora y todo el tiempo disfrutas de los 105.9. En las noches somos Navegantes de la Noche y durante todo el tiempo somos Radio Tiempo. Yo soy arroba Liz Marilanda, es el Liz con doble S, y me encanta acompañarte todo el tiempo con la dirección y la programación de John Jairo Silva. Bendecida noche para todos, un besito, un abrazo, y los dejo en compañía de su música Radio Tiempo, que como siempre los acompaña todo el tiempo.
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1: Feliz inicio de semana. Hola, muy, muy buenos días. Feliz inicio de semana, martes. Martes escuchando Radio Tiempo todo el tiempo. 16, ay, ¿cuándo llegó el 16? 16 de junio de 2026. Despertando a tiempo, Caro, Prada y Jeff. Bravo, bravo y Prada. A esta hora les decimos buenos días, Caro. Buenos días, ¿cómo estás?
2: Buenos días, Jeff. Buenos días para todos nuestros oyentes de los 105.9 Radio Tiempo. Todo el tiempo, una semana muy bendecida, una semana que vamos a iniciar con propósito, con compromiso, también con entusiasmo, construyendo juntos metas claras para un futuro mejor. Así que propósito para el día de hoy, iniciar con propósito.
1: Iniciar con un propósito, ser felices, trabajar fuerte, alcanzar nuestras metas. ¿Por qué no cambiar? Pero cambiar para mejorar puede ser un lindo propósito para iniciar este nuevo día escuchando los 105.9. Despertamos a tiempo.
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0: 9. Caro, hoy es 17 de junio. Por favor, me ayudas y me recuerdas quiénes tienen pico y placa el día de hoy, restricciones, motos, carros particulares, para los oyentes que apenas están despertando a tiempo.
1: Pico y placa de hoy, miércoles, Jeff, placas terminadas en 4 y 6. Recordemos que estas placas es para carros particulares con el último número de la placa y motos 2 y 4 tiempos con el primer número de la placa. Recordemos, miércoles 4 y 6.
0: 4 y 6, bueno, pendientes entonces ahí los carros particulares y motos de 2 y 4 tiempos. Y hoy 17 de junio, miércoles, los taxis tienen restricción a aquellos que llevan el número 1. Restricción, okay, para los taxis finalizadas sus placas en el número 1. ¿Listo? Bueno, abrazo para todos. Bendiciones. Hoy estamos felices. Hoy nos ponemos la amarilla.
1: Hoy sí. Y hoy
0: te quedó muy chévere. Te quedó muy chévere tu camiseta.
1: Hoy vinimos amarillitos.
0: Ahorita nos tomamos la foto. ¿Listo?
1: Ay, sí.
0: Ahorita nos tomamos la foto y también les dejamos un video a nuestros oyentes. Ustedes también les invitamos para que antes de salir de casa busquen la amarilla, la camiseta, la selección, porque hoy los vamos a apoyar todo el tiempo. Buenos días. Los miércoles y todo el tiempo. Despertamos a tiempo.
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3: Te decimos buenos días, despertando a tiempo con los clásicos Radio Tiempo 17, miércoles 17 de junio, donde vamos a decretar palabras maravillosas para nuestra vida.
4: Decreto, el decreto de esta primera hora despertando a tiempo. Hoy decretamos que sí se puede lograr, sí se puede lograr. Decreta creer en tus capacidades, en el poder de la perseverancia para alcanzar cada uno de tus objetivos. Deja atrás dudas, inquietudes que siempre te limitan. No, déjalos atrás. Abraza la mentalidad positiva que estará llena de esperanza y determinación. Hoy es un bonito día para abrazarnos, para pensar que sí se puede lograr, para confiar en el esfuerzo común, en el esfuerzo que suma y que cada paso nos va a acercar a nuestras metas. Por supuesto, siendo constantes, resilientes y capaces de transformar los desafíos en nuevas oportunidades. Hoy tenemos más oportunidades y decretamos que sí se puede lograr.
3: Son decretos en Radio Tiempo 105.9. Si tú también tienes uno, no dudes en enviarlo en el 314-576-1059. Despertamos a tiempo con los clásicos de mi Radio Tiempo.
0: Buenos días. En Medellín, gritamos cada mañana. Y escuchamos Radio Tiempo todo el tiempo.
4: Al trabajo, camino al estudio, escuchas el Radio Tiempo todo el tiempo y miércoles 5 de la mañana, 5:32 minutos.

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1: Y cada mañana y todo el tiempo escuchamos Radio Tiempo 105.9. Caro, hoy es 17 de junio de 2026. Por favor, vamos a recordar y vamos a hablar de lo importante. ¿Qué sucedió? ¿Qué se celebra? ¿Qué se conmemora un día como hoy?
2: Bueno, un día como hoy, efemérides en Radio Tiempo. Hoy se celebra el Día Mundial de la Lucha contra la Desertificación y la Sequía.
1: Instaurado por las Naciones Unidas por allá a mediados de los 90 y busca concienciar o concientizar sobre la degradación de las tierras verdes digitales. Importante, el Día Mundial de la Lucha contra la Desertificación y la Sequía. ¿Sabe también que se celebra el día de hoy, Caro?
2: ¿Qué se celebra?
1: El Día Mundial del Recolector de Basura. Un reconocimiento profesional hacia las personas que mantienen la higiene urbana. El National Today hoy queremos saludar a aquellas personas que hacen de esta labor su sustento, el sustento diario, que están siempre en las calles buscando recolectar. Bueno, hoy es el Día Mundial del Recolector de Basura. Por favor, hoy ayudemos a las personas que hacen esta labor tan importante, que nos ayudan a mantener nuestro planeta limpio. Ayudémosles, por favor, con el tema del reciclaje, qué se puede reciclar y qué no, y siempre tener todo ahí separadito para que ellos puedan hacer su labor. Día Mundial del Recolector de Basura. Un abrazo para todos aquellos que ejercen esta labor digna y que siempre están ahí escuchando Radio Tiempo.
2: Todo el tiempo, hoy se celebra y se conmemora diferentes cosas. Si tú también tienes alguna, te escuchamos y te leemos en el 314-576-1059.
1: Buenos días para todos, despertamos a tiempo con estos clásicos Radio Tiempo.
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1: Canciones están al aire en este nuevo día. Son las 5 de la mañana, 40 minutos. Despierta a tiempo a las 5, 40 minutos y todo el tiempo.

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1: Despertando a Tiempo, miércoles 17. Yo pensé que no iba a llegar esta fecha porque hoy juega mi selección
2: Colombia.
1: Juega selección Colombia, Uzbekistán. La gente dice Uzbekistán, sí, es un país por allá de Asia, ¿cierto? Uh-huh. Allá de Asia. Entonces, ustedes les queremos preguntar a propósito del partido del día de hoy. Hoy vamos a hablar de positivismo, ¿sí o no, Karen?
2: Sí, hoy hablamos de cosas positivas. Y como hoy juega nuestra selección, queremos enviarle mensajes bonitos a nuestra selección o a algún jugador de la CL. Así que queremos saber qué mensaje tú le quieres dar a la selección Colombia.
1: O a un jugador en particular. Por ejemplo, yo le diría a James, vamos, sí se puede. Sabemos que este puede ser tu último mundial. A pesar de las situaciones, de las críticas, confiamos en ti. Uh-huh. ¿Por qué lo digo? Porque las personas a veces con esos comentarios como que no ayudan mucho. Sí. Y hay que darle la confianza a nuestros jugadores. Por eso, James, vamos, hoy voy a ver 3 pases gol de James, o por qué no, un gol, así que vamos a ganar. Hoy mentalidad positiva. ¿Qué le quisieras decir a un jugador, Caro, en particular, o a la selección?
2: Yo a la selección, más bien que me siento orgullosa de que nos vayan a representar a nivel mundial y que sé que les va a ir súper, súper bien y que no son solamente que están jugando ellos, sino que está jugando todo un país entero.
1: Todo un país, 50 millones de colombianos apoyando una sola bandera, nuestra sele. Un abrazo. Bueno, ¿tú qué le quieres decir a la selección o a algún jugador en particular? Envía ya mismo tu mensaje bonito, positivo, o qué decreto le quieres compartir a la selección. 314-576-1059.
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1: Es tu música a esta hora de la mañana. Son las 5 de la mañana, 51 minutos. 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
1: Despertando a tiempo, solo con mi Radio Tiempo 105.9. Buenos días. Una nueva hora para decirte feliz mañana. Aquí estamos listos para acompañarte. Hoy es el día para cantar goles, para compartir en la Fan Zone. Y ahí estaremos con los mejores oyentes, con Radio Tiempo 105.9 todo el tiempo. Y a esta hora también quiero saludar a mi compañera.
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2: Tras 4 años de espera, se llegó el día de apoyar a la Selección Colombia, el día de verlos debutar en este Mundial del 2026. Y obviamente Radio Tiempo 105.9 los acompaña y también le hace demasiada barra a nuestra selección.
1: Caro tiene las amarillo, azul,
2: sí,
1: rojo.
2: No, claro, desde la mañana. De hecho, venía.
1: ¿Cómo se llaman, Caro?
2: No, las banderitas. De hecho, ahorita que venía antes de las 5 de la mañana, ya había personas en motos, en carros. Una que otra, obviamente, que una niñadita con la camisa de la selección. Me encanta porque desde la madrugada ya están con la 10.
1: Estamos, ya tenemos puesta la 10 de la selección. 6 de la mañana, 9. No olvide la pregunta de la mañana. ¿Qué mensaje le quieres enviar a la selección o a algún jugador en particular? Un mensaje positivo, bonito. Aquí lo vamos a compartir. De eso se trata. Entramos en ambiente y hoy queremos que gane nuestra selección. 6 de la mañana, 10. Buenos días. 6 de la mañana, 10 minutos. Estamos despertando a tiempo con los clásicos
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1: Buenos días.

0: Vamos poco a poco iniciando este miércoles, mitad de semana, con tu Radio Tiempo 105.9. Hoy juega nuestra sele, nuestra selección Colombia.
1: 6 de la mañana, 19 minutos. Hoy es el día para alentar a nuestros jugadores, también para enviarle ese mensaje. ¿Qué mensaje le quieres enviar a la selección o algún jugador de la selección? Hoy solamente cosas positivas en los 105.9 y la emisora que te acompaña.

0: mañana, 27 minutos, nuestra edición de miércoles, despertando tiempo con los clásicos Radio Tiempo. Hoy decretamos palabras maravillosas para nuestra vida, para nuestra alma. Hoy decretamos cosas lindas para cada uno de nosotros.
1: Decretamos que vamos a conquistar el mundo. Decretamos creer en nuestras capacidades. Decretamos que vamos a proyectar todo lo que anhelamos y lo vamos a cumplir. Por eso el día de hoy decreta que vas a conquistar el mundo. Decreta que ningún miedo será más grande que tus ganas de avanzar. Decreta que vas a conquistar el mundo y que vas a superar tus límites, aprender cada día y a dejar huellas positivas en cada lugar que visites. Hoy miércoles, todos los días, ¿sí? Decrétalo con tu radiotiempo, que vas a traer nuevas oportunidades, sabiduría, valentía para alcanzar tus metas y además una actitud que va a abrir caminos, una constancia que va a construir resultados y una fe así de grande, inmensa, que te va a impulsar y te va a invitar, te va a hacer llegar más lejos de lo que te imaginas. Hoy decreta que vas a conquistar el mundo.
0: Hoy decretamos cosas lindas y si tú también tienes un decreto que quieres compartir, en Radio Tiempo Medellín, en el 314-576-1059 te estaremos esperando. 6 de la mañana, 28 minutos, despertamos a tiempo con los clásicos de mi Radio Tiempo. Clásicos.

0: Quizás debió llover, es lo que dice Carlos, Carolina, Siam, en esta mañana de miércoles con tu Radio Tiempo 105.9.
1: 6 de la mañana, 35 minutos, canciones, artistas, día para celebrar, día para tener el ánimo positivo en compañía de Radio Tiempo 105.9. Sabemos la emisora que te acompaña y que te consiente todo el tiempo.
0: Todo el tiempo, 6 de la mañana, 36, más adelante información de movilidad. ¿Cómo estamos el día de hoy? No. Te pusiste la amarilla el día de hoy, cuéntanos en dónde estás escuchando Radio Tiempo. 6 de la mañana, 36 minutos.

0: de mi radio tiempo, 6:43 en los 105.9.
1: Tenemos novedad, atención, en las vías a esta hora de la mañana y todo el tiempo. Hace 5 minutos se posteó en la cuenta oficial de la Secretaría de Movilidad, Movilidad-Medio Alcaldía. Dice lo siguiente: se presenta movilidad reducida en la autopista sur. Autopista sur a la altura de la calle 30, calzada occidental, carril derecho debido a un vehículo varado en la vía. Esto en la movilidad, esto en la autopista sur. ¿Listo? Y hace 19 minutos también postearon lo siguiente: se presenta movilidad reducida en el soterrado de la autopista sur, costado oriental, debido a un siniestro en la vía. Lamentable. Para que lo tengamos presente y busquemos vías alternas. Movilidad reducida en el soterrado de la autopista sur, costado oriental, debido a un siniestro en la vía. Se recomienda transitar con precaución.
0: Así que mucha atención. Si también tienes de pronto alguna novedad en la vía que nos quieras de pronto compartir, en 1314-576-1059 te estaremos esperando.
1: Aquí estaremos atentos todo el tiempo. 6:44 minutos. Los miércoles y todo el tiempo despertamos a tiempo.
0: Con los clásicos a Radio Tiempo.

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1: 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Claro, en un momento vienen tres canciones de Ricky Martin con su Living la Vida Loca. De esas canciones que seguramente el día de hoy recordamos juntos aquí en Radio Tiempo 105.9.
2: También tendremos Lo Mejor de Mi Vida. Eso hace parte del tiempo de tres que escucharemos próximamente. Abrázame con ganas, si no
1: lo es, tal vez será mañana. También a propósito de esta copa, la Copa de la Vida, Ricky Martin, esta canción fue canción de mundial. La estaremos escuchando tan solo en instantes aquí en tu Radio Tiempo 105.9. Vienen tres canciones de Ricky Martin, pero antes, hoy es nuestro día de suerte, Caro. Hoy es nuestro día de suerte, por eso sí. Vamos a escuchar esta canción de la chula Alejandra Guzmán aquí en tu Radio Tiempo 105.9.
2: 6 de la mañana, 49 minutos, despertando a tiempo con los clásicos Radio Tiempo. Sí.

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2: Claro, bueno, a propósito de las entradas para la Fan Zone, tenemos las últimas que nos quedaron. Y recuerden nuestros oyentes acercarse. Se pueden desviar antes de llegar a la oficina o al trabajo. Si ustedes quieren tener un plan hoy diferente, chévere, agradable, en familia, con los amigos. Bueno, les invitamos para que se desvíen a la calle 32F, número 7621, Laureles, El Nogal. Estamos diagonal a la Bomba de los Almendros. Si te desvías y dices, llegas acá, estoy escuchando Radio Tiempo, quiero mis boletas para el Fan Zone, te vamos a invitar, ¿listo? Te vamos a invitar para que hoy hagas parte de la Fan Zone, que es la zona de fans oficial de la Selección Colombia. Son solo 5 zonas en el país. Sí. Bogotá, por supuesto, uh-huh. Barranquilla, Medellín, Cali. También tengo entendido que hay zona de fans o el Fan Zone en Miami. La gente de Miami, okay, también va a disfrutar. Vamos a estar en simultánea estas Fan Zones en Colombia y en Miami hoy apoyando a nuestra selección. Así que aquí los estamos esperando. Calle 32F, número 7621. 6:54, una pausa, Caro, y ya estaremos con más aquí en Radio Tiempo 105.9.
3: 6:55, despertando a tiempo con los clásicos a Radio Tiempo. La

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0: tres canciones en esta mañana de miércoles, mitad de semana con mi Radio Tiempo 105.9, todo el tiempo. Claro, saludamos y les decimos a nuestros oyentes muy buenos días, miércoles con mi Radio Tiempo. Y ustedes a esta hora están conectados, escuchando Radio Tiempo, y recuerden que aquí estamos a través de nuestro WhatsApp, el 314-576-1059.
1: Y es que a esta hora y todo el tiempo te acompañamos con, bueno, canciones, con artistas, también con todo el tema de información que tenemos para el día de hoy, miércoles, en los 105.9, en la emisora que te consiente todo el tiempo.
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0: Ya viene la información de movilidad aquí en tu Radio Tiempo. Por ahora esta hermosa canción, Rosana Arbelo con Si Tú No Estás, a las 7 de la mañana, 15 minutos. No.

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4: Te despertamos a tiempo con tu Radio Tiempo 105.9 y nos conectamos con el Centro de Operaciones Caro. Momento de saludar a nuestros agentes que hoy nos traen toda la información a propósito de este día de fútbol. ¿Qué recomendaciones debemos tener en cuenta? Le preguntamos a nuestro agente profesional Norbert Piedraíta, que nos trae la información hasta ahora.
5: Norbert, buenos días.
6: Muy buenos días, oyentes de Radio Tiempo. Un saludo especial para Jet y para Caro Prada. Desde la Secretaría de Movilidad les habla la agente de tránsito Norbert Piedraíta para dar el estado de las vías para el día de hoy, miércoles 17 de junio. Recordemos pico y placa para vehículos particulares finalizados en 4 y en 6, taxis finalizados en 1 y motos cuyo número inicia en 4 y en 6. En este momento la ciudad presenta alto flujo vehicular, la movilidad es un poco más reducida en algunos sectores que ya todos conocemos, como la autopista sur, autopista norte, el sector de la avenida Ferrocarril ahí por la avenida por el sector de la Minorista. Pasando el soterrado ya la movilidad en ambas calzadas es un poco más ágil. El sector de la estación Cisneros ya por la avenida Guayala empalmar con el sector acá de la avenida del Ferrocarril, con harto flujo vehicular, pero con movilidad sin ningún tipo de novedad, con muy buena movilidad hacia el sur. El túnel de Oriente está operando sin ninguna novedad, con Las Palmas también desde San Diego hacia el Oriente con muy buena movilidad, y el sector del Éxito de Robledo y la vía que va al túnel de Occidente con mucho flujo vehicular, pero con agentes de tránsito regulando en el sector. Sabemos que ahí en ese sector están los trabajos del metro del 80. Un saludo ahí para los señores motociclistas, para los conductores de moto, debido a que hacemos un llamado para que tengamos un poco más de prudencia.

0: Respetemos las normas de tránsito y manejemos con mucha prudencia debido a la alta accidentalidad que se presenta con este tipo de vehículos. Salgamos con tiempo, tratemos de no andar con afán, que eso es lo que más causa los accidentes que se presentan con las motos. Entonces, un llamado muy especial para que tengamos prudencia. Un feliz día.
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2: Feliz día, Norbert Piedradita, nuestro agente en esta mañana, nuestro agente profesional, sí, que nos trajo toda esta información.
3: Información desde las calles de la ciudad de Medellín. Si tú también tienes información, alguna novedad, puedes reportarla en el 314-576-1059 a las 7 de la mañana, 26 minutos, despertando a tiempo con los clásicos de mi Radio Tiempo.

0: Yo me muero por ver a mi selección el día de hoy ganar su primer partido en esta copa. ¿Tienes un mensaje que le quieras enviar a nuestra selección? ¿Quieres un mensaje bonito, un decreto para algún jugador? ¿Algo que nos quieras decir a través del WhatsApp Radio Tiempo?
1: 314-576-1059. Ya venimos a leerte, también a escucharte. Queremos saber cuáles son esos mensajes de motivación para nuestra selección. Son cosas positivas para hoy ganar.
0: Y cuéntanos con quién vas a ver el partido el día de hoy. Si vas a estar en el Fan Zone, en la Fan Zone, la zona de fans oficial de la Selección Colombia. Claro, invita Radio Tiempo.
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0: mañana, 42 minutos, despertando a tiempo con los clásicos, Radio Tiempo, miércoles espectacular, miércoles para decretar cosas lindas para nuestra vida, para nuestra alma, palabras maravillosas que llegan de cuenta de Radio Tiempo.
1: Tú y yo escuchamos Radio Tiempo y este es tu decreto de esta hora, fuerza, sí, mucha fuerza para seguir adelante. A veces, claro, y es normal que a todos nos pase, nos suceda, nos levantamos sin fuerzas para trabajar, para luchar, para ir a buscar una nueva oportunidad de vida. Y hoy decretamos que la fortaleza, sí, habita en tu corazón y te va a acompañar en cada paso que vas a dar el día de hoy. Aunque existan desafíos personales, familiares, profesionales, siempre van a existir. Así que encuentra el día de hoy toda esa energía para continuar, esa energía que te basta para seguir adelante. No te detengas, no lo vayas a hacer, por favor, porque hoy vas a tener una nueva oportunidad para demostrar lo fuerte que eres. Lo sabio, lo sabia que eres, vas a traer resultados positivos, con mucho ánimo, pero con fuerzas para seguir adelante. Es nuestro decreto, sí, vamos con valentía, vamos que tú puedes, vamos con optimismo, con la certeza de que vienen tiempos mejores. Hoy decretamos fuerzas para continuar adelante.
0: Decreto, fuerzas para continuar adelante del día de hoy. Y si tú también tienes tu decreto, puedes escribirnos en el 314-576-1059.

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6: Es tu Radio Tiempo 105.9 todo el tiempo hoy. 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

0: Fe y Azúcar Amargo. Tú y yo escuchamos Radio Tiempo 105.9 todo el tiempo. Hoy 17 de junio, día de fútbol, día de familia, día de amigos, día del fanzón de los mejores oyentes, la zona de fans oficial de la Selección Colombia.
1: De hecho, me encanta porque, bueno, ahorita llegó un oyente y dijo, yo pensé que no iba a alcanzar las boletas, y bueno, aún tenemos algunas boletas, pueden llegar.
0: Pocas boletas, pero todavía tenemos.
1: Ya mismo, como dice la Biblia, los últimos serán los primeros, así que ya mismo ustedes pueden llegar por las boletas a las ultimitas. A lo mejor le toquen en un buen lugar el día de hoy, en el Iván de Gedut.
0: Perfecto, acércate por ellas a la calle 32F, número 7621. Obviamente nos cuentas que estás escuchando Radio Tiempo y que tu deseo, tu anhelo es ir el día de hoy con tu esposo, esposa, los compañeros de la oficina, el fanzón, a la zona de fans de la selección. Porque hoy jugamos. Claro, te puedo preguntar por el marcador ya del día de hoy, ¿cómo quedamos contra Uzbekistán?
1: Yo creo que quedamos 3-0.
0: 3-0. Así como Argentina.
1: Sí.
0: Messi todavía haciendo goles, qué bonito. Tres goles anotó el astro argentino, un hat-trick el día de ayer, en horas de la noche. Argentina defendiendo el título con toda, y bueno, no nos podemos quedar atrás. Les quiero contar que es el primer equipo sudamericano que gana su primera presentación en el Mundial. Falta Colombia, o sea, falta Colombia el día de hoy. Si ganamos, seríamos la segunda selección en ganar en el primer partido, porque no lo logró Ecuador, no lo logró Uruguay, no lo logró también Brasil, algunos de los equipos que están ahí también compitiendo. Así que hoy tenemos la oportunidad de demostrar de qué estamos hechos.
1: Perfecto, así que hoy vamos a demostrar y vamos a darlo todo en la cancha, nuestra selección en Colombia, como siempre dejando nuestro nombre en alto. Hoy la actitud positiva con Radio Tiempo 105.9.
0: 8 de la mañana, 8 minutos, es tu Radio Tiempo 105.9. Mientras tanto, nos vamos con canciones. Más adelante tendremos, ¿por qué no?, tarjetas de cumpleaños Radio Tiempo.
1: Así que muy atento, muy pendiente. 8 de la mañana, 8 minutos, despertamos a tiempo con los clásicos de mi Radio Tiempo.
0: Buenos días.

0: hablamos de Ana Torroja, esta super voz española que escuchamos en esta mañana a Radio Tiempo 105.9, despertando tiempo con los clásicos Radio Tiempo.
1: Radio Tiempo, 8 de la mañana, 17 minutos. Te saludamos, te regalamos este día precioso, este día que sea un día lleno de muchas bendiciones y que todos tus propósitos que tengas para el día de hoy se te cumplan.
0: ¿Recuerdas este concierto, el de Cani García? ¿Cómo cantamos esta canción?
1: Uf, me encantó, cantarla todo pulmón.
0: Recordamos con Radio Tiempo todo el tiempo.
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0: 8 de la mañana, 25 minutos, despertando a tiempo con los clásicos de mi radio tiempo, una edición de miércoles, una edición de nuevo para celebrar, una edición para sonreír y una edición también para entregar tarjetas de cumpleaños Radio Tiempo a los mejores oyentes, porque somos la emisora que te consiente todo el tiempo, porque somos la emisora que obviamente tiene en cuenta este día tan especial para ti. Así que bueno, Jeff, quiero saber esa tarjeta que tienes en tu mano derecha, ¿a quién la vas a entregar? ¿A quién la vas a leer?
1: Y hoy, miércoles 17 de junio, suceden cosas maravillosas. No solamente juega nuestra selección, sino también que hoy es tu cumpleaños. Y queremos celebrar la vida de tantas personas que hoy dicen, yo estoy de cumpleaños. Y voy a celebrar viendo el partido, compartiendo en familia, con los amigos. Y también tu Radio Tiempo te quiere felicitar. Te quiere felicitar todo el tiempo con tu Radio Tiempo 105.9. Por eso, a continuación, vamos a buscar a nuestros cumpleañeros para entregarles su tarjeta. ¿Qué tal si llamamos a Dora Berrío Villegas? Hoy celebrando su cumpleaños. Dora, queremos felicitarte, entregarte tu mensaje, tu tarjeta de cumpleaños, y le marcamos a Dora a continuación. A ver, estamos por acá marcando. Listo, ya conectó.
2: Buenos días,
1: Dora Berrío Villegas, por favor.
2: Con ella.
1: Feliz cumpleaños, hermosa Dora. Feliz

0: cumpleaños a ti. Feliz cumpleaños. Te desea tu Radio Tiempo ahora. Feliz cumpleaños a ti.
1: Ay, qué sorpresa tan linda, tan inesperada.
0: Dora, buenos días. Eso nos encanta, que haya sido una linda sorpresa. Tenemos para ti un lindo mensaje, una tarjeta de cumpleaños que tiene tu nombre y apellidos. ¿Quieres escuchar tu mensaje, Dora?
1: Ay, claro que sí.
0: Dora, hoy es una fecha perfecta para agradecer por tu existencia. Nos han contado que personas como tú, que actúan con empatía, respeto y responsabilidad, solo se merece lo mejor. Por eso hoy queremos decirte gracias y deseamos que este año nuevo esté lleno de salud, momentos memorables, aprendizajes valiosos y muchas razones para sonreír, Dora. Así que te invitamos para que continúes conservando esa hermosa esencia, esos momentos memorables. Que tengan muchos aprendizajes valiosos y muchísimas más razones para sonreír, porque tú eres más que especial, tú eres única, Dora. Y hoy te queremos decir felicitaciones.
1: Ay, gracias, gracias, no, qué emoción, qué despertar tan bonito, porque Radio Tiempo es mi emisora favorita, yo los quiero mucho. Gracias a ustedes, he ido a muchos conciertos y que me despierten hoy con ese mensaje tan lindo, de verdad que me alegra mucho. O sea, nunca me lo esperé que fueran tan especiales y que en un día como hoy me llamaran a felicitar, qué rico.
0: Tú eres especial, Dora, y lo mereces todo. Así que hoy, bueno, sigue conservando tu esencia. Celebra, disfruta del partido el día de hoy. ¿Cómo lo vas a celebrar el día de hoy? Cuéntanos.
1: Pues imagínate qué más que celebrar el partido en familia. Y hoy que es mi cumpleaños, con mayor razón. Espero que Colombia gane. Y yo creo que es un buen regalo, porque también me gusta mucho mi selección, así como mi Radio Tiempo.
0: Qué bien, Dora, eso se trata. Felicitaciones. Dora, un abrazo. Gracias por recibir nuestra llamada. Y cuéntale a todos cuál es la emisora que te consiente todo el tiempo.
1: Radio Tiempo 105.9, la emisora que nos lleva los mejores conciertos todo el tiempo.
2: Yo escucho Radio Tiempo 829, y seguiremos entregando más tarjetas de cumpleaños a Radio Tiempo, así que queremos que estés muy pendiente a tu celular. Aquí te celebramos, aquí también te consentimos todo el tiempo. 829.
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1: Tiempo de tres canciones, Caro, de Ana Gabriel, para cantar a todo pulmón hoy miércoles. Bueno, vamos a preparar garganta hasta ahora, porque hoy vamos a cantar no solamente canciones, también goles. Y queremos hasta ahora cantar esta canción de Ana Gabriel, se llama Hechizo.
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3: En este tiempo de tres, Jeff, también incluimos una de sus canciones icónicas, y es que hablo de Ahora, una canción que no puede faltar una noche de chicas para cantarla a todo pulmón.
1: Y a las 8 de la mañana, 38 minutos, unas evidencias con Ana Gabriel. ¿Te gusta la música de Ana Gabriel? Bueno, suele todo el volumen, canta, disfruta con tu Radio Tiempo 105.9.
3: 8 de la mañana, 38 minutos, despertamos a tiempo con los clásicos a Radio Tiempo.

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0: Corazones rotos, hoy miércoles, aquí en mi Radio Tiempo 105.9, todo el tiempo una nueva hora. Claro, cada vez estamos más cerca. Cada vez estamos más cerca de disfrutar con nuestros oyentes de la Fanzone, la zona de fans oficial de la Selección Colombia. Y recuerden aquellas personas que ganaron hoy. Por supuesto, tienen también la oportunidad de acercarse por sus invitaciones, sus boletas. Aquellos que ganaron con Radio Tiempo, aquí están sus boletas. La calle 32F, número 7621, Laureles, El Nogal.
1: Total, recordemos que ya empieza nuestro conteo regresivo y estas boletas son solamente para el partido del día de hoy. No es que, ay no, para el próximo partido, no, es para el partido del día de hoy. Tienen fecha el día de hoy para que vayamos al Coliseo Iván de Bedut a celebrar con cuenta o de cuenta de Radio Tiempo Medellín.
0: Mucho ambiente de fútbol, aquí todos tenemos la camiseta puesta, la amarilla, en las calles también, se ve la gente movilizándose en el local comercial. Buenos días a todos, esperamos que hoy seamos felices, eso sí, más unidos que nunca. Qué bonito que la selección nos une. Hoy todos tenemos algo en común y es el fútbol, y de eso se trata, de celebrar, un motivo más para compartir. Por favor, ser felices todo el tiempo, como siempre lo decimos, ¿no? Aquí estamos, dirige el programa John Jairo Silva, Caro Prada y Jeff. Te acompañamos desde las 5 de la mañana, despertando a tiempo
1: con los clásicos Radio Tiempo.

0: la historia en canciones, despertando a tiempo con estos clásicos de mi Radio Tiempo. Y hay un lindo recuerdo con esta canción de Lucas Arnao.
1: Hay demasiados recuerdos y yo sé que nos lleva momentos bonitos de nuestra vida. A esa hora lo escuchamos a las 9 de la mañana, 27 minutos, despertando a tiempo con los clásicos Radio Tiempo.

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1: 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Tiempo de tres canciones, Caro, porque hoy es miércoles para cantar a todo pulmón con mi Radio Tiempo. Tres canciones, no una ni dos, tres.
2: Tres canciones, esta vez viene de cuenta de Yuri.
1: Yuri, nos vamos con tres canciones de Yuri. ¿Qué te pasa? Canción, pregunta. Bueno, ¿qué otra canción podemos cantar a esta hora, Caro?
2: No puede faltar una de las infaltables, y valga la redundancia, de cuenta de Yuri en este tiempo de tres en Radio Tiempo.
1: Se vale cantar en la oficina, se vale cantar con mi Radio Tiempo 105.9, porque hoy miércoles despertamos a tiempo con los clásicos.
2: Clásicos Radio Tiempo, 9 de la mañana, 40 minutos, te decimos buenos días.

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3: 9:54 en tu Radio Tiempo, a las 9:54 y todo el tiempo yo escucho Radio Tiempo.
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0: canción le hayas hablado a esa niña que siempre habita dentro de ti. Bueno, también a ese niño que habita dentro de ti. Despedimos un Expreso Radio Tiempo, más de 30 minutos, más de 8 canciones en línea. Y por supuesto, tus artistas Radio Tiempo en tus canciones, en tus momentos y en este Expreso 105.9.
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0: Yo soy arroba Liz Marulanda, es el Liz con doble S. Te saludo con la dirección y la programación de John Jairo Silva. Pero venga, o sea, perdón, disculpe, es que hoy la vida suena así. Y el que no se levantó con fe, que porfa, vuelve y se acueste. Hoy solamente buena energía para nuestra selección Colombia y toda nuestra música Radio Tiempo. Hoy vamos a cantar los goles de la Sele. Estamos listos para disfrutar de este momento Radio Tiempo que de verdad nos llena de muchísima ilusión, de ver a Luchito Díaz, a James Rodríguez, a David Ospina y todo el combo de la Selección Colombia que están listos, porque miren, está pasando algo súper curioso por si no se han dado cuenta. Imagínense que, bueno, hoy como país estamos todos con la camiseta de la Selección Colombia, pero en Latinoamérica hay un voz a voz demasiado lindo apoyando a la Selección Colombia, pidiéndole a la Selección Colombia que deje el nombre de América Latina, de Sudamérica, en el podio, en lo más alto, por favor. Así que hoy nos unimos no solamente como país, sino también como Latinoamérica para apoyar a nuestra Selección Colombia y estamos muy felices de que así sea. Así que, hey, feliz día para ver a nuestra Sele jugar y, ¿por qué no?, meter muchos goles. 10 de la mañana, 35 a esta hora y todo el tiempo. 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
3: 10:51, a las 10:51 y todo el tiempo tú y yo escuchamos Radio Tiempo.
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Ella es nuestra Thalía, además de eso en compañía de Romeo Santos. Qué buena canción. Hoy que se siente como un pequeño día festivo, pero no es un día festivo. Somos los colombianos que hoy estamos en la fiesta del fútbol y que estamos listos para ver a nuestra selección Colombia en el Mundial. Bueno, por favor, estamos por acá recibiendo a todas las personas que ganaron sus ingresos para la zona fan de la Federación Colombiana de Fútbol. Miren, muchos de ustedes ya se acercaron por ellas y se siente esa bonita energía de todos. Estamos muy felices de que juntos vamos hoy a cantar los goles de la Selección Colombia. Y que, por supuesto, vamos a ver a Luchito Díaz, a nuestro David Ospina, a James Rodríguez. Que vamos a ver a todos nuestros futbolistas Radio Tiempo en este debut de la Selección Colombia. Así que si tú eres uno de nuestros ganadores y tienes ese código, ese mensaje ganador, te voy a invitar para que te acerques rápidamente, lo más pronto posible, hasta nuestras oficinas de Radio Tiempo, la Organización Radial Olímpica, para que lleven sus ingresos y porfa, nos vamos a disfrutar de la Selección Colombia para cantar los goles de la Sele. 11:31 y hoy en Colombia estamos como esta canción que les voy a presentar. Hoy estamos sin miedo a nada. 11:31, esto ahorita todo el tiempo, escuchas Radio Tiempo.

Feliciano Ferro y el valor de recordarnos que debemos abrazar y aprovechar a las personas que tenemos cuando las tenemos. 11:48 minutos, y no sé si sea destino o sea casualidad, pero hoy estás aquí disfrutando de nuestra música y eso lo amamos todo el tiempo. Las hermanas Hannah y Ashley y Melendi en esa canción Destino o Casualidad que te presento a las 11:48 y todo el tiempo en tu Radio Tiempo.

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3: En tu Radio Tiempo, las 11:53 a las 11:54 y todo el tiempo tú y yo escuchamos Radio Tiempo.
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¡Qué buena canción! Con esa canción practicamos para ver a los chicos de Paz a Bordo en el mes de septiembre en el Teatro Universidad de Medellín. Y con ellos, pues, despedimos nuestro Expreso Radio Tiempo. Con ellos llegas a nuestra estación 105.9. Y con ellos, por supuesto, también encendemos la fiesta del fútbol hoy con nuestra Cele. Saber, me encanta que todos tengamos hoy la camiseta de Colombia. Me llena de mucho orgullo saber que como país nos unimos para celebraciones como esta. 12 del mediodía, 30 minutos. Ey, por favor, ustedes desde casa, muchos éxitos y muchas bendiciones hoy para nuestra selección. Vamos a enviarle todos nuestros más bonitos deseos a todos los integrantes de la Cele, desde los jugadores hasta los cuerpo técnico, hasta los que hacen parte de ese equipo humano, de los fisioterapeutas, a todos, les mandamos nuestras más bonitas energías porque sabemos que hay un equipo humano detrás de todo. 12.31 minutos, mientras nosotros nos preparamos para la Fan Zone, el encuentro de los fans oficiales de la Selección Colombia con la Federación Colombiana de Fútbol, con tu emisora favorita, tu Radio Tiempo todo el tiempo, la emisora de todos tus tiempos.

7:31 y tu mejor canción para nosotros es nuestra canción Radio Tiempo. Por eso invito a Víctor y Leo para que sea parte ya de esta tarde. Sí, es hoy, es hoy. Hoy vemos a nuestra selección Recuerdos de Amor a las 12:31 y todo el tiempo cuando escuchas Radio Tiempo. 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

0: Mira, La Ley, qué buen éxito, qué buen clásico Radio Tiempo a las 12 del mediodía, 48 minutos. A esta hora y todo el tiempo estamos listos para ver a nuestra selección Colombia hoy debutar en el Mundial de Fútbol.
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2: En tu Radio Tiempo, las 12:49 a las 12:49, y todo el tiempo tú y yo escuchamos Radio Tiempo.
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0: tiempo, tu radio tiempo 105.9 y hoy es miércoles y hoy por fin debuta nuestra selección Colombia en el Mundial de Fútbol. 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A la 1:53 y todo el tiempo.
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0: 12 del mediodía, 56 minutos. Y a esta hora tengo una sorpresa, Radio Tiempo.
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0: 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Dicho, ¿a qué horas escuchamos Radio Tiempo? A esta hora lo confirmamos juntos.
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cantaste esta canción a todo pulmón, si la disfrutaste desde el principio hasta el final, si cada artista Radio Tiempo era uno de los tuyos, es porque viajabas en un expreso Radio Tiempo. Es porque viajabas por más de 30 minutos de música sin cortes y sin interrupciones. Era porque venías en este vagón y que llega directo a nuestra estación 105.9 y que, por supuesto, te recuerda que somos tu estación de radio favorita, que nos escuchas y que nos disfrutas todo el tiempo. ¿Y ustedes están listos? Estamos en conteo regresivo. Conteo regresivo para ver el debut de nuestra selección Colombia en el Mundial 2026. Estamos listos para ver salir a la cancha a nuestra selección colombiana de fútbol. Estamos muy felices porque además de eso sentimos todo el apoyo de Latinoamérica, que han dicho y han además de eso titulado en algunos lugares pues de prensa y medios de comunicación como, hey, está muy atípico el mundial y Colombia se ha convertido en esa esperanza de América Latina y se siente en el ambiente la emoción de que hoy juegue Colombia y que lo haga con tu Radio Tiempo 105.9. Y tienen la llave de mi corazón. 1:41 de la tarde, el conteo regresivo está. Y como decían esta mañana muchos memes, el que no se levantó con una buena actitud, el que se levantó sin optimismo, porfa, que se vuelva a acostar. 1:41 en tu Radio Tiempo 105.9. Nos encanta que ustedes puedan disfrutar con nosotros de la Selección Colombia hoy en la zona fan de la Federación Colombiana de Fútbol y que confirmemos que somos la emisora de todos tus tiempos.

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1: Artista de concierto Radio Tiempo, Manuel Medrano, es el encargado de cerrar este Expreso Radio Tiempo de las 2 de la tarde con ese Expreso Radio Tiempo. Te quiero abrazar, te quiero desearte lo mejor, quiero desearte todo lo lindo de la vida, que la pases muy bien, que esta tarde sonrías mucho, te amen mucho, que tengas una feliz tarde, pero ojo, no solo una feliz tarde, sino también una feliz vida. También te quiero recordar que
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1: Que viva nuestra selección que hoy debutará en la Copa de la FIFA. Nuestra selección que hoy debutará en el certamen futbolero más importante de todos los tiempos, el certamen planetario. Pues nuestra selección Colombia hoy salta a la cancha a las 9 de la noche. Saltará a la cancha nuestra selección frente a Uzbekistán. Hoy estamos manifestando un triunfo de nuestra sele. Merecemos ganar. La selección Colombia se lo merece. Hemos luchado, hemos llegado hasta aquí con muchos momentos pues de miedo, de angustia en las eliminatorias, pero ya se ha llegado el momento de debutar en esta copa, así que nuestra selección Colombia hoy se alza con la victoria. Colombia siempre nuestra selección, siempre alentándonos, siempre entregándonos lo mejor. Así que bueno, hoy yo creo que nuestro goleador va a ser Luis Díaz. Yo creo que el primer gol en este Mundial 2026 lo va a anotar Luchito Díaz. El primer gol para la selección Colombia, cabe anotarlo, lo va a anotar Lucho Díaz. ¿Quién crees tú que va a anotar el primer gol de la selección Colombia? Listo, cuéntame. 314-576-1059. Cuéntame quién anota el primer gol de Colombia en esta copa y me cuentas también cómo queda el partido frente a Uzbekistán. Yo creo que el partido va a quedar 2-0 ganando la selección Colombia y que Lucho va a ser el que hace los dos goles. Dime tú, desde tus ganas de que la selección Colombia gane, desde tu jugador favorito de la selección Colombia, ¿quién anota ese primer gol de Colombia en la Copa Mundo? Y cuéntame, por favor, cuánto queda el partido de la selección Colombia. Te escucho, te leo a través de nuestro WhatsApp Radio Tiempo 314-576-1059. Hoy solo buena energía, solo amor, solo luz para nuestra selección.
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1: Así que te espero, ya lo sabes, 314-576-1059, WhatsApp Radio Tiempo. ¿Cómo queda nuestra selección hoy? ¿Y quién anota el primer gol? Esta canción es del año 1998. Alejandro Sanz ve a una de sus mejores amigas muy enamorada de otro de sus grandes amigos. Resulta que ese amor era imposible y Alejandro Sanz le dedicó esta canción a su mejor amiga para consolarla y decirle que estaba con ella todo el tiempo.
3: Solo

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1: En tu Radio Tiempo Medellín 105.9, 2 de la tarde 48, a las 2:48 y todo el tiempo yo escucho Radio Tiempo.
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2: Qué lindo que estés escuchando Radio Tiempo 105.9. Me encanta que estés conectado con nosotros en este miércoles, mitad de semana, 2 de la tarde 49, y hay noticias para ti. 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Hoy me estás contando a través de nuestro WhatsApp 314-576-1059. ¿Quién anota el primer gol de Colombia, de nuestra selección en esta copa? Yo creo que va a ser Lucho Díaz. Todas mis monedas a Lucho Díaz. ¿Quién crees tú que va a ser? Además, cuéntame con nota de audio cuánto queda el partido de nuestra sele que hoy debuta frente a Uzbekistán, 2 de la tarde 50. 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Es información que llega a tiempo con los 105.9, 2 de la tarde 50, a las 2 de la tarde 50 y todo el tiempo Medellín lo dice.
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6: Me encanta que digas presente con Radio Tiempo 105.9. También me encanta que él haya llegado a tiempo.
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6: Ricardo Arjona, para darle vida a tu vida, Ricardo Arjona, para llenarte de buenos sentimientos. Y Ricardo Arjona en concierto con tu Radio Tiempo 105.9. Por supuesto, en cualquier momento podrás ser un invitado a Radio Tiempo. Recuérdalo muy bien. Si te gusta Ricardo Arjona, te gusta tu Radio Tiempo 105.9 y por eso nos escuchas todo el tiempo. 2 de la tarde, 55. Avanza la tarde, a las 2 de la tarde, 55. Y todo el tiempo, Medellín lo dice.
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0: Estás escuchando tu Radio Tiempo Medellín 105.9, una hora más de emociones, una hora más de canciones, una hora más con tu música a Radio Tiempo, una hora más para ser feliz todo el tiempo. También es una hora perfecta para escucharte, es una hora perfecta para sentirte cerca y que nos cuentes cómo queda hoy el partido de nuestra Sele. Y también cuéntanos, por favor, quién anota el primer gol de nuestra Sele en esta Copa 2026. Voy a ir a viajar con todos mis oyentes Radio Tiempo. Voy a escuchar por acá a Andrea, que a esta hora está conectada con nosotros. Andrea dice presente escuchando Radio Tiempo todo el tiempo. Andrea dice presente con los 105.9.
1: Hola Radio Tiempo, mi nombre es Andrea y mi marcador para el día de hoy es 3-0 ganando Colombia. Y el primer gol lo va a hacer Luis Suárez. Y yo escucho Radio Tiempo todo el tiempo.
0: Me encanta, positivo siempre, siempre con la tricolor puesta y alentando a nuestra Sele, me encanta eso y me parece muy bien, 3-5, bueno, Luis Suárez, espero que sí, y ojalá sea un 3-0. Muy bien, tiempo de música, tiempo de canciones, nunca en la vida hay que darse por vencido, siempre hay que intentarlo una vez más.

0: Están súper felices. Esta es la canción número uno para esta semana en las 21icas de tu Radio Tiempo 105.9. Maca y Jero, dos artistas colombianos que nos hacen feliz todo el tiempo. Maca y Jero, siempre con Radio Tiempo todo el tiempo. Me tiene encantado esta buena canción. Es una bachata para bailar, es una bachata para cantar a todo pulmón. Es una de esas bachatas con las que uno dice, wow, me encanta estar aquí y me encanta bailarla con los 105.9. Más oyente Radio Tiempo, Laura López.
1: Hola, soy Laura, los escucho desde Belén y hoy gana la selección 2-1.
0: Me encanta.
1: Y los dos goles los meterá Lucho Díaz.
0: Súper bien.
1: Lo confirmo, yo escucho Radio Tiempo todo el tiempo.
0: Más que de acuerdo contigo, yo creo que los dos goles hoy los hace Lucho Díaz, ojalá así sea. 3:12, aquí está Maná, esto se llama Labios Compartidos en tu Radio Tiempo 105.9.

0: Me encanta esta colaboración entre Enrique Iglesias desde España y Marco Antonio Solís en México. ¿Saben qué? Esto que vamos a escuchar a continuación me sabe a Colombia, me sabe a Radio Tiempo, me sabe a concierto. Por supuesto son ellos, mira. Jonathan y Gao en concierto con Radio Tiempo 105.9 este 17 de septiembre en el Teatro de la Universidad de Medellín, para que no solamente cantemos como esta canción suena, como quisiera, sino que también nos demos un besito maravilloso. Por ejemplo, yo con esta canción conocí a Pasabordo. Y en mi calendario siempre le voy a sacar un espacio a Radio Tiempo, siempre le voy a sacar un espacio a Pasabordo, porque en mi calendario yo soy pasabordista todo el tiempo. Te consiento con tres canciones de Pasabordo a esta hora de la tarde, 3:24 en los 105.9.
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1: En tu Radio Tiempo Medellín 105.9, 3 de la tarde 49, las 3:49. 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
1: Me encanta que estés escuchando Radio Tiempo 105.9, Radio Tiempo, consintiéndote todo el tiempo. 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Avanza a la tarde, 3:51, a las 3 de la tarde, 51 y todo el tiempo.
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Pablo Alborán, aquí en Radio Tiempo 105.9, colabora junto a Maná y hacen esta gran versión de Rayando el Sol. Con ellos vamos finalizando este expreso Radio Tiempo de miércoles en la tarde. La ansiedad crece, a las 9 de la noche debuta nuestra Cele. Le vamos a poner todo el amor del mundo, todas las ganas para que a nuestra Cele le vaya muy bien. Sabemos que se lo merecen, así que muy buena energía a todos como colombianos. Enviémosles mucha luz, enviémosle mucho amor, enviémosle mucha buena energía a nuestra selección que hoy debutará con un triunfo. Te estamos preguntando a ti que nos escuchas todo el tiempo, ¿cuánto crees que queda el partido?

escuchamos, te leemos y lo hacemos todo el tiempo. Aquí está John Secada. Esto se llama Otro Día Más Sin Verte. Tus canciones favoritas en tu emisora favorita, Radio Tiempo, todo el tiempo.

Me encanta que la oreja de Van Gogh esté a esta hora de la tarde en Radio Tiempo 105.9 con sus rosas. Tiempo de canciones, tiempo de cantar a todo pulmón. Nuestro amor, nuestros sentimientos. Es como esta canción de los Enanitos Verdes. Sigue igual que ayer. 4:43 a esta hora y todo el tiempo yo escucho Radio Tiempo.

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1: En tu Radio Tiempo Medellín 105.9, 4:48, las 4:48 y todo el tiempo yo escucho Radio Tiempo.
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1: Me encanta que estés escuchando Radio Tiempo 105.9. Me encanta que estés conectado con nosotros todo el tiempo. 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Información que llega a tiempo con los 105.9. Estamos para ti a través de nuestras redes sociales, @radiotiempo1059 en Instagram y @radiotiempomedellin en TikTok. Tengo más información. 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

0: Música de Radio Tiempo 105.9, me encanta que estés conectado con nosotros todo el tiempo, 5 en la tarde con 18 minutos, una tarde maravillosa en Medellín, tarde de un clima espectacular, nuestro corazón palpitando al 105.9% porque en breve debutará la Selección Colombia. Por supuesto, en esta copa, en este certamen, que yo sé que la selección lo va a hacer muy bien. Yo sé que nos va a dejar más que orgullosos, como siempre nos mantiene. Bueno, mi Caro, ¿cuánto queda el partido para hoy? Cuéntenos usted su positivismo para hoy.
1: Bueno, para hoy es 3-0, ganando Colombia, bien. Obviamente.
0: ¿Y quién hace un golcito? ¿Quién es el primero?
1: Ah, bueno, para mí el primer gol, pues sí o sí, debe de ir de cuenta de Lucho.
0: De Lucho, yo también creo lo mismo, pero yo creo que hoy Lucho se faja, yo creo que hoy Lucho nos da su mejor versión y por supuesto va a anotar muchos, muchos goles. Muy bien, Caro, pues deseándote lo mejor a ti y a todos los oyentes Radio Tiempo, enviándonos buena energía en este momento, enviándonos toda la fortaleza en este momento, pues tenemos el reporte de movilidad.
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0: Yo escucho Radio Tiempo todo el tiempo. ¿Cómo está la movilidad, Caro? Iniciamos en la Autopista Sur.
1: Autopista Sur, en este momento me voy a ir directamente hacia, bueno, por aquí, Puente Guayaquil, donde tenemos movilidad fluida.
0: Movilidad fluida, ya lo saben, ténganlo muy presente, es la movilidad con Radio Tiempo 105.9. ¿Qué pasa hasta ahora en la Autopista Norte?
1: Autopista Norte, me voy a situar directamente sobre Coca-Cola, donde tenemos movilidad reducida.
0: Movilidad reducida en el sector de Coca-Cola, para que lo tenga súper presente. Vámonos para esta hora, para la avenida El Ferrocarril.
1: Sobre la avenida del Ferrocarril, precisamente, pues les voy a contar sobre el tema de movilidad, lo que sucede en Patelares, donde tenemos la movilidad muy, pero muy reducida, así que se puede tomar vías alternas súper bien.
0: Y por favor, conduzca preventivamente, nada de acosar, mucha paciencia, mucha calma, siempre escuchando Radio Tiempo todo el tiempo. ¿Qué pasa hasta ahora en la avenida 33?
1: Sobre la avenida 33, en la glorieta Bulerías, tenemos movilidad fluida.
0: Movilidad fluida, téngalo presente, es tu Radio Tiempo, consintiéndote, acompañándote, haciéndote feliz todo el tiempo. Es la movilidad a esta hora de la tarde. Vamos a consentirte con tres canciones de Shakira y ya venimos, porque a las 6 tenemos, como siempre, Radio Tiempo Necesito un Amigo.
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0: Siempre con la fuerza del corazón, siempre con la fuerza del amor, siempre intentándolo todo. Tú necesitas un espacio donde puedas ser tú, necesitas un espacio donde puedas aclarar tu mente, donde puedas desahogarte, donde puedas liberarte de emociones, de sentimientos que te duelen. A veces sientes que tienes que contar una historia, pero te frenas porque te da miedo, te da pena, crees que no te van a validar, crees de pronto que pues se van a burlar de ti. Te aconsejamos y te decimos que en este espacio eso no pasará. Aquí te vamos a consentir todo el tiempo y lo vamos a hacer como siempre tiene que ser, desde el amor y desde la verdad.
1: Total. Así que llegó el momento y esta es su señal Radio Tiempo para que nos envíes tu historia, porque en contados minutos tendremos Radio Tiempo Necesito un Amigo, un espacio creado para los oyentes de los 105.9, un espacio creado para escucharte, para brindarte un consejo.
0: ¿Dónde pueden enviar esa historia, Caro?
1: 314-576-1059. Recuerda que aquí protegemos tu identidad.
0: Ese es nuestro WhatsApp Radio Tiempo. Protegemos tu identidad. Te escuchamos desde el corazón. Somos tu lugar seguro. Somos esa verdadera red de apoyo que te consiente y te apoya todo el tiempo. Tiempo de música. Aquí La Oreja de Van Gogh. Deseo de cosas bonitas, de cosas maravillosas, de cosas verdaderas.

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1: En tu Radio Tiempo Medellín 105.9, 752, a las 752. Y todo el tiempo yo escucho Radio Tiempo.
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0: Me encanta que digas presente con Radio Tiempo Medellín 105.9. Me encantas que hoy decidas reescribir tu historia y hacerlo desde el amor, hacerlo desde la empatía, desde las ganas de estar bien, hacerlo desde las ganas de crecer. Me encanta que cada día digas yo escucho Radio Tiempo en mi casa, en mi trabajo, con mis amigos. Me encanta que digas yo escucho Radio Tiempo como siempre desde el lugar donde esté, porque si escuchas Radio Tiempo, Radio Tiempo te escucha a ti. Hoy es jueves, hoy es miércoles de historias en Radio Tiempo Necesito un Amigo. Pase lo que pase, haya los eventos que haya, siempre vamos a estar para escucharte todo el tiempo y para hacer que tu historia tenga validez, para hacer que tu historia cuente, para hacer que tu historia valga. Bueno, Caro, ¿a quién tenemos hoy? ¿Quién es por ahí? ¿Un hombre, una mujer? Caro siempre tiene los contextos de la historia, eso me encanta. Si ustedes no sabían, Caro es la encargada de recibir las historias de nuestros oyentes. Ella se encarga de darles un nuevo nombre, de reescribir las historias, de decirles a nuestros, de brindarles la confianza a los oyentes. De que pueden hablar con ella de una forma muy calmada y ya después de que Caro reciba la historia, si pasa acá al aire y al programa. Entonces, aquí nos recibimos hoy, Caro.
1: Bueno, hoy tenemos la historia de una mujer, le vamos a poner como nombre Sandra. Hoy quiero que ella se llame Sandra, okay. Sí, la historia de la oyente del día de hoy, así que quiero que abramos nuestro corazón y nuestra mente para escuchar a nuestra oyente.
0: Ok, los escuchamos.
2: Sandra. Hola, Radio Tiempo, muy buenas tardes. Mi historia de hoy es que hace 2 años empecé a trabajar en una empresa y allá conocí a una compañera y nos hicimos demasiadas amigas. Son 2 años que vivimos para arriba y para abajo, somos como hermanas. Nos contamos todo, bueno, en una de esas ella pues nos dijo que tenía un novio, que la trataba súper bien, ella está muy enamorada, está muy, muy ilusionada con él, entonces pues nos lo va a presentar a un grupo de amigas, pero antes de ella presentándolo, ella me mostró una foto de él, ay no, y resulta que él es mi expareja, que nos dejamos hace 4 años, como todo, al principio me trató súper bien, pero ya después cuando nos fuimos a vivir juntos, empezó el maltrato físico, maltrato verbal, era impresionante, o sea, era otra persona que yo había, muy diferente a la que yo había conocido. Yo estoy en este momento en un dilema, porque no sé si decirle, pues si contarle a ella que él fue mi expareja y cómo fue el trato mío, o dejarla así. Porque, pues, por una parte, como que me da, pues, como interponerme en la felicidad de ella, y por la otra, también pienso cómo la voy a dejar así, si él va y la trata así como me trató a mí. O sea, no sé qué hacer. Entonces, ustedes que me aconsejan en el día de hoy, muchas gracias.
0: Yo recibo tu historia con todo el amor del mundo y te agradezco por siempre confiar en Radio Tiempo 105.9. Yo creo, Sandra, que en honor a la verdad, que en honor al sufrimiento que tú pasaste y a un término caro que está muy de moda, la sororidad, que aplica exclusivamente para las mujeres. Sandra, yo le cuento. A ver, hay formas de contar las cosas.
1: Sí.
0: Una forma de contar las cosas es siendo muy honesta y muy sincera. No motivándola a que tome ninguna decisión, porque ella puede entender, ay no, ella me está motivando a que no esté más con él simplemente porque tiene envidia, porque con ella no se dio. O motivándola a que decida por ella. Yo le contaría la historia, pero más como para que tenga una alerta y con ganas de que esté bien, diciéndole que esto es por su bien, pero no motivándola a tomar ninguna decisión, porque en cuestiones de pareja, cuando a uno lo motivan a tomar una decisión, casi siempre uno coge el otro camino al que le dijeron vaya por este. Entonces, en honor a la sororidad, a la verdad, a las amistades sinceras, a las amistades honestas, cuéntale. Pero cuéntale sin buscar pretensiones. Cuéntale simplemente para que sepa lo que a ti te pasó con esa persona. Uh-huh. Pero no le cuentes para que ella termine con él o avance. O esperando que haya un cambio en la decisión. Cuéntale simplemente porque tú la quieres ver bien y que ella con esa información haga lo que tenga que hacer. Si es quedarse allí, pues que se quede sabiendo que tiene una gran amiga que le contó la verdad y se la contó a tiempo. Si es para irse, pues que sepa que una gran amiga le ayudó a que se ahorrara un sufrimiento. Pero que sea ella quien decida, Caro, porque es que a veces la gente suele confundir la sinceridad con malas intenciones. Y más en el caso de que cuando estamos que es una relación. Ella dice, no, es que de pronto tiene envidia, puede decirlo, o las personas cambian, o me está contando una historia simplemente para que yo me desanime. No, cuéntele, pero cuéntele esperando que no pase nada. Sí. Porque es más, estoy muy seguro, Caro, o creo estarlo, de que le van a contar y ella va a continuar la relación.
1: Sí, sí, sí. Además, el tema es aquí, aparte de contar, es también dar como ese granito de arena y también de ella decir, cumplí con mi propósito. O sea, exacto, cumplí con mi deber. Más que propósito, cumplí con mi deber de listo, de avisarle.
0: Exacto.
1: Todos merecemos segundas oportunidades, todos cambiamos, somos seres en constante evolución y digamos que él haya cambiado, ¿cierto? Sí. Pero por lo menos ella cumplió con decirle y no es que le diga como que hay de mala manera o de mala vibra, como muchos decimos, sino, oye, mira, quiero hablar algo contigo, espero que no lo tomes a mal, no lo hago con ninguna intención, pero yo con esta persona pues tuve una relación, yo terminé en estos términos, no quiere decir que vaya a pasar pues contigo, pero pues solamente quiero contarte porque no sé si de pronto llegues a ver algún patrón, pero si lo llegas a notar, pues sal de ahí porque yo no salí, porque yo estaba muy enamorada, puede que tu historia sea diferente, pero como amiga, yo simplemente lo quiero decir y lo hago desde el corazón.
0: Ese es el punto, hazlo desde el corazón, hazlo desde el amor, hazlo desde la sororidad y hazlo genuinamente. Cuando uno hace las cosas genuinamente, uno no espera que las personas tomen decisiones. Además, mira, tú estás siendo ya muy honesta, muy honesta. Yo noto mucha honestidad porque otra persona no se preocuparía por eso. Otra persona dice, ay, no, pues bueno, es la decisión de ella. Yo sí, no quiero problemas, yo me retiro. A mí no me están invitando a esta conversación. Yo no hago parte de este baile, como decimos en Medellín. Pero ella se está diciendo, venga, mi sentido de amiga, mi sentido de sororidad, lo que yo viví, no quiero que la historia se repita, a mí me dolió, a mí me marcó el corazón, él no me trató bien, me pegó, me humilló, zafarme de él fue muy difícil, voy a proteger una vida y le voy a decir, claro, uno necesita amigos que le demuestren el nivel de amor que ella está demostrando.
1: Total.
0: Que lo quieran cuidar, que lo quieran proteger. ¿Por qué dicen, Jay, pero tú por qué dices que ella no se va a ir? ¿Saben por qué lo digo? Porque hoy en día estamos tan aferrándonos a todo lo que encontremos en el camino y a las personas que nos encontremos en el camino que nos cuesta ver la realidad. Está muy de moda aferrarse, Caro. Nos aferramos a una relación que uno no sabe que tiene futuro. Uh-huh. Es más, a veces nos aferramos a una relación que uno ya sabe que ya está terminada.
1: Pero uno se aferra, exacto, más que a la persona. Es como a lo que uno se imagina porque uno confía en que va a cambiar. Uno se imagina el futuro. No, él va a cambiar. Exacto. Si pasa eso, él va a cambiar. Y yo me aferro a lo que en mi mente está proyectando de que no, exacto, va a cambiar y va a ser bueno.
0: No, va a ser bueno, quizás se equivocó, me engañó, pero se equivocó, me pegó, pero se equivocó, no me dedica tiempo, pero es que está muy ocupado y entramos a justificar la mala situación que estamos viviendo o entramos a justificar la mala decisión que vamos a tomar. Cuando tú sabes que te estás equivocando, pues dices, no, pero es que lo voy a hacer, a ver qué pasa, vamos a darle beneficio de la duda. No, te estás equivocando conscientemente, entonces conscientemente asumamos las consecuencias de esa equivocación. Yo dudo mucho de que la amiga salga de la relación, porque si ya le gusta, porque si ya ha hablado con él, porque si ya ha avanzado y está tan feliz, pues yo dudo mucho que por una versión de una amiga se vaya a zafar. Pero tú cumple con el deber de decirle, mira, a mí me pasó esto, me trató así, me golpeaba así, me fui infiel de esta manera, me engañó así, me golpeó, me hizo esto, aquello, lo otro. Todo lo que sucedió, cuéntaselo. En honor a la verdad, cuéntaselo, pero no esperes a que se vaya, porque yo creo que difícilmente lo hará.
1: Total. Así que bueno, queremos saber cuál es tu opinión, tu participación en el 314, en el 576-1059. ¿Cuál es tu consejo para Sandra?
0: Sí.
1: Para nuestra oyente del día de hoy, quien necesita un amigo.
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0: Y lo hacemos todo el tiempo, te queremos de verdad, te queremos de corazón y siempre te queremos ver bien, siempre te queremos ver feliz, siempre te queremos ver que la vida vaya bonito. Claro, vamos a escuchar y a leer oyentes de Radio Tiempo que a esta hora pues le están dando su consejo a Sandra, que le están entregando esa solidaridad que ella quiere tener con su amiga, se la están dando a ella a través de un consejo y eso es bonito.
1: Total. Y bueno, por aquí me llama mucho la atención porque hoy tenemos la mayoría de participación en texto.
0: Sí.
1: Que bueno, por aquí me dice un oyente, dice, prefiero ocultar mi nombre. Estoy desde el barrio Manrique Oriental y quiero decirle a Sandra que una historia similar me pasó hace algún tiempo.
0: Okay.
1: Mi mejor amiga también se enamoró de una persona. Lo único diferente es que ella sí sabía que él era mi ex, pero no sabía yo por qué había terminado con él. Yo le conté la verdad, ella no me creyó y ahora es mamá de dos hijos con él y vive una vida donde mantiene encerrada, donde la verdad me da mucho pesar por lo que ella está pasando, pero no la juzgo porque sé que se quedó por amor y no vio lo que la verdadera persona que era él.
0: Sí, es que a veces, Caro, no vemos los espejos, nos cuesta ver la realidad y no escuchamos un consejo. Mire, valore la persona que se acerca a darle un consejo. Valore la persona que se acerca a decirle, venga, yo pienso que por este lado no es, con esta persona no es. Valore la persona que llegue a contarle una historia de lo que le pasó y lo quiera hacer para que usted esté bien.
1: Uh-huh.
0: Porque es que a veces decimos, no, pero es que me quiere dañar la felicidad o me quiere dañar lo bien que estoy. Mire, no, a veces alguien simplemente se acerca a ti y te habla porque está viendo algo que tú no ves, porque externamente está viendo algo, está notando un patrón, una señal, una red flag que tú no estás viendo.
1: Claro que hay que saber muy bien leer las personas, pues cuando sí es de corazón y cuando es cizaña, porque
0: exacto,
1: hay que decirlo.
0: No, los hay gente que no le gusta la felicidad de nadie, o sea, usted sepa saber que si eso viene de una persona que casi nunca hace eso, de una persona en la que usted crea que puede confiar, de una persona a la, con la cual usted tenga un proceso ya de conocimiento, la ha visto que es honesta, la ha visto que es transparente, créale, pero tampoco le haya creer a la primera persona que llegue y le diga, ay, yo creo que estás mal, ay, yo creo que no te está yendo bien, ve y me dijeron que esto no. Cuando lleguen así, no, pero si es su mamá que la quiere y la ama y le está contando una historia como esta, créale. Exacto. Si es su mejor amiga con la que usted ya ha pasado momentos buenos, momentos difíciles, que ha estado en las buenas y en las malas, créale.
1: Sí,
0: si es su papá que le está hablando desde el corazón, desde el alma, o una hermana que le está hablando de esa manera, créale. Porque finalmente son personas que nos quieren ver bien.
1: Total. Por aquí Anita Lopera dice, buenas tardes, Radio Tiempo. Mi opinión para Sandra es que hable, que le cuente la verdad a la mejor amiga. Es mejor que ella tenga la conciencia tranquila de que le contó qué fue lo que ella vivió. Así la mejor amiga se ponga brava, pero por lo menos ella le avisó con tiempo a qué se estaba enfrentando.
0: Y ella está cumpliendo su tarea, la tarea de hablar, la tarea de ser honesta, la tarea de ser sincera. Y la vida sí premia la honestidad. Finalmente la vida termina premiando la honestidad, termina premiando las cosas buenas y termina premiando los buenos sentimientos.
1: Total, tiene toda la razón. Y bueno, por aquí también nos dice Sebastián Tavares, Radio Tiempo, Jay, Caro, a ver, por aquí tengo una apreciación en cuanto a eso, y es que no le diga nada, cada quien con su problema, si ella vivió maltrato, fue ella, si él de pronto está con ella, ya además que cambió, todos somos personas que podemos cambiar y podemos también tomar un nuevo rumbo en nuestra historia.
0: Bien dicho, también es una oportunidad válida y valedera de las cosas, o sea, también es una forma de aconsejar y decir las cosas desde un punto de vista transparente y honesto. 626, estás escuchando Radio Tiempo, necesito un amigo. Y es tiempo de canciones, es tiempo de música, es tiempo de cantar a todo pulmón, siempre se vale pedir perdón y aquí está Enrique Iglesias junto a Nicky Jam.

0: 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No normalice lo bueno, no normalice poder abrazar a su esposa, no normalice poder abrazar a sus hijos, no normalice un abrazo de su perrito.
1: No los obviemos para absolutamente nada, sino que agradezcamos todo lo bonito que nos da la vida. No es decir como que, ay no, hoy estoy vivo, pues ayer también, y normal. No, es dar gracias por estar vivos, dar gracias por tener a nuestra familia, valorar absolutamente todo lo que tenemos y ser conscientes, que es muy importante, porque a veces como que solamente existimos y ya, y no somos conscientes de lo que tenemos.

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2: En tu Radio Tiempo Medellín 105.9, 6:57. A las 6:57 y todo el tiempo yo escucho Radio Tiempo.
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